sea, ella vive sumergido en una tristeza, en una depresión prácticamente. 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El tiempo se nos va y lamentablemente tenemos que dar una pequeña pausa, porque mañana martes estaremos de vuelta con ustedes en esta misma hora, en esta emisora. Y los mensajes pendientes seguiremos contestándoles a través de nuestros teléfonos. Hasta mañana.

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Tenemos

buenos días desde la 92.5. Les saluda Paola Benítez, la voz del Este, junto a DJ Silver. Iniciamos esta hermosa mañana de Show del Este.

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Bueno, qué mañana más bonita, gracias a Dios y al Todopoderoso. Siempre hay que nombrarle a Jesús y a su madre, la Virgen María, también a nuestro Padre Celestial. Bueno, sabemos que el Señor San José fue el papá de Jesús, pero tenemos un uno que es el poderoso, ¿verdad? Que nosotros le sentimos, no le vemos, pero le sentimos, sentimos su presencia, al Todopoderoso. Entonces, Padre de todos nosotros, brindemos amor, cariño y por sobre todas las cosas tener fe en Dios, y para que empecemos esta hermosa mañana, como siempre, bajo la bendición del Señor. Y entregar nuestro trabajo, entregar todo lo que hacemos, en cada momento también ver todo lo que Él hace por nosotros cuando respiramos, cuando tenemos salud, trabajo, cuando nuestros hijos, nuestros seres queridos están bien, es obra del Señor Todopoderoso. Sean todos bienvenidos en el turno de las 7 de la mañana, de 6 a 9 de la mañana, Show del Este. Te seguimos acompañando a través de la 92.5 Universo FM.

linda mañana y disfrutando de buena música también. 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

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Acompáñanos hasta las 9 de la mañana con lo mejor en éxitos.

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Bueno, toda la gente que está escuchando la radio a esta hora de la mañana y en este bloque de invitación para los jineteros, para los que aman la tradición paraguaya, yo ya le voy recomendando para que puedan agendar el domingo 6 de septiembre. Se llega el aniversario de ASO de Jinetes Ciudad Nueva, monumental jineteada y baile popular. 19 años de la poderosa ASO de Jinetes Ciudad Nueva. Ustedes vayan preparando porque va a haber tres grupos de bandita. Va a estar Banda Itapé, también va a estar Banda 25 y Yango y su agrupación. Esto va a estar imperdible. Animan los mejores animadores como Víctor González, Jupa Jupa López, La Voz del Este y también Juan Cael Caraguatag. Así que vamos a estar todo presente esa fecha. La invitación ya está hecha. Muchas gracias también a los directivos de ASO Ciudad Nueva por la confianza. Vamos a estar presente por ahí y desde hoy también ya estamos a full con las promociones para ese gran evento. Ya yo ayuda a Pama en Alomita. Ustedes saben que demasiado le sentía a una amiga conocida, o sea, a una conocida mía, de hecho le comenté, su caballo había tragado pedazo de, estaba comentando ella, pedazo de piola y que se enfermó su caballo y estuvo mucho tiempo, se enfermó su caballo y ahora se está recuperando, así que mujer guapa, mucha fuerza. Yo creo que siempre uno tiene que apoyarse entre sí, quererse entre sí, en este mundo de la tradición paraguaya, pues no hay competencia, más bien son amigos, verdaderos amigos que están también muy presentes. Así que me llegó mucho su historia ahora. Bueno, muchísimas gracias. 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También quiero comentarles que tengamos muy en cuenta también a la hora de... 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

0: 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O sea, tenemos la lista 123 así para elegir, y agradecer también, Bran, a ellos por la confianza. Sabemos que nosotros trabajamos en la parte publicitaria. Muchas gracias por estar acompañando también mi labor. Yo vivo de la publicidad, trabajo como voz publicitaria, haciendo publicidades, y para mí siempre va a ser un privilegio que una persona elija trabajar conmigo, porque sabemos que tengo mi gente, así que muchas gracias. 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Abrimos hoy, no sabemos hasta qué hora vamos a estar abriendo, porque vamos a estar acompañando también a Mabel en Mallorquín. Estará prácticamente ya que inaugurando, es el cumpleaños de su marido, pero igual hoy para poder estar con los amigos. Gracias, Mabel Gómez, gracias por la invitación, gracias por tenernos en cuenta para que podamos estar hoy también en tu evento. 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Mucho éxito, Mabel Gómez, Finca D&M, realmente una maravilla. Yo digo que es una maravilla. Tienen los caballos frisones. Ayer estuve mirando las fotos, mirando todo lo que ellos emprendieron, realmente admirable. Y desde la 92.5 Universo FM enviamos saludos y gracias también, Mabel, por la invitación. Gracias también. Hoy vamos a estar animando por ahí, así que éxito, mujer, sos demasiado hermosa y guapa. Tenés todo luego. Éxitos. Bueno, saludos también desde Ciudad del Este, dice. Hola, Miriam, ¿cómo estás? Hola, hola, Cristina Bae, ¿cómo estás? Saludo para ustedes. Vayan enviando su saludito, que ya voy a estar con ustedes en minutos. Seguimos con más canciones.
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dice Adolfo, hermosa mujer paraguaya, muchas gracias. Desde La Blanca, por ahí está escuchando la radio. A los nuevos seguidores también va el saludo muy especial. Bueno, Paola, te estoy escuchando en mi celular, dice, desde Cabral Accesorios. Ahí va el saludo también, gracias. Bueno, yo justamente estoy necesitando para mi auricular. ¿Dónde tenés tu local a mí? Así paso a comprar de vos. Pero moñe, muta la de emprendimiento, pe. Se fue todo al carajo mis auriculares. Bueno, saludo también a la gente de Presidente Franco, por ahí están en sintonía con nosotros también. Gracias por estar conectándose con nosotros. Y bueno, se viene con todo este 6 de septiembre, gran aniversario de la ASO Ciudad Nueva. Vamos a estar por ahí con Banda 25, Banda Itapé y también varios animadores. Bueno, cariño para la gente de Mati Cloud Import Export, a los que trabajan allí también, a los costureros, a los bordadores. Amalicia, ya han de bordado ya, más peor a César. Paola Benítez, yo estoy escuchando desde España, dice, bueno, saluda a la gente de España, paraguayos que están por España, ¿verdad? Vamos con más canciones.

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nosotros vamos despidiendo ya el programa. Muchísimas gracias. Ha sido un gusto poder compartir con ustedes en esta hermosa mañana. Bueno, y por acá le escribo a Sherenda también, al amigo Will. Estará escuchando por ahí, Wilson.

0: Buen día, buen día. Por acá, por la 92.5, Yerenda, nos trasladamos hasta acá a Coupé. Acá le estoy preguntando a Wilson porque nuestros pedidos, ya impacientes ya están mis clientes, ¿verdad? 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Bueno, vamos despidiendo el programa, gracias.
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Bueno, solo buenas canciones por acá, señoras y señores. Una mañana de un 25 de agosto. ¿Cómo estamos? Tremenda mañana, por cierto. La temperatura bastante agradable con un 15 graditos ya. Y ahí vamos a ir avanzando, ¿está bien? Feliz mañana, feliz jornada laboral. Poner lo mejor de cada uno de nosotros. A brillar, a conquistar. Punto. Así de simple.

Vamos a disfrutar este día, ponente de martejón. Vos sabés, mi mate, mi cocido y mi super tereré, porque estamos a la hora de ya tereré. Siempre con hierba mate, la bombilla, la auténtica hierba mate. Por favor, te lo pido. Siempre, siempre, me encanta. No voy al luego negar. 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Hablando de media mañana, para el tereré rupá, por favor, te lo pido. Las deliciosas empanadotas jacuías a esta hora de la mañana. Pega o no pega, entra, pero de cabeza. De cabeza entra. 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

Vamos, que la mañana avanza, una mañana fresca, me gusta. Obviamente dejando lo mejor de cada uno de nosotros. Vamos, señoras, señores, por favor. Nos vamos en este día por Haití, también de martes. 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

hoy también nos vamos, por favor. 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

Super con Yateré, mina. Bueno, por favor, Yateré, mará. Preparando, es legalmente pega. Tiempo el clima da, desde ayer está dando para tomar de vuelta el tereré. Yo con mi tereré y tu compañía nomás, necesito, ya está, ya estoy completa, mi doctora. Feliz día. Hola, Emily, ¿cómo te va? Gracias, gracias, gracias por ese tremendo cariño que Dios mío, me ofrecen cada día. Hablando de cariño, bueno, yo me voy por acá.

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0: bueno, es éxitos tras éxitos por acá, mi vida. Solo para que, obviamente, acompañarte. Tengas una linda mañana, en la casa, en el trabajo, manejando. Sé que mucha gente está ahí recontra, hiper mega manejando. Obviamente, estamos en una gran ciudad, hermosa ciudad, que es Ciudad del Este. Bastante de tránsito, bastante verdaderamente. Y ahí vamos, estamos en Ciudad del Este, nada más y nada menos. Pulmón del Paraguay, la Gran 7. Ciudad del Este, ya amiga, ya amigo.
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Bueno, voy a aprovechar este bloque y le voy a saludar también a Esther Carolina. Hola, mi Esthercita. Vaya pa. ¿Qué tal te está tratando la mañana? Saludos a mi hermano Che, que está en sintonía. Tanta gente maravillosa. Me gusta cómo están. Les siento bastante fuertes a cada uno de ustedes. Me gusta esa vibra. 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Hoy voy a disfrutar de este día por Aité, gente hermosa. 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

bueno, solo ritmo por acá, por favor, Nalbego. Solo ritmo, buena vibra, mente positiva. 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Saludos a mi querido amigo, el doctor Aurelio, y al equipo.

años. Falta tan poco, hablando de, para escuchar más todavía, más para potenciar más esta canción, ¿verdad? Que se aproxima la señorita Primavera y nos está dejando de la mejor. Te puedo asegurar que vos también estás muy de acuerdo conmigo. Lo que es, lo que fue, fue dejando, porque nos está dejando lo que es el invierno, ¿verdad? Pero este año vino fuerte, el 2026, lo que fue, fue ahora sí, pisando fuerte con esta palabra, fue el otoño. Porque en otoño verdaderamente este año hizo frío. Hay que darle su lugar a lo que fue, ¿verdad? El otoño. Y sigue siendo el invierno, pero un año bastante fuerte en el frío. No podemos quejarnos. Fueron como los años anteriores, ¿verdad? Que verdaderamente. Y creo que por falta del frío, por años anteriores, este año no creo que tengamos ese problema de las granizadas y eso. Entonces, cuando no hace frío, pues a eso obviamente nos exponemos a las granizadas y al desastre temporal. Pero creo que ese no va a pasar este año porque es un saco. ¡Pum! Ahí te digo este año. Y sigue luciéndose todavía, ¿verdad? Cosa por ahí te digo este año con el invierno, el otoño que ya se fue y obviamente nos queda disfrutar del resto de lo que es este hermoso invierno. Yo les voy dejando, señoritas, señoritos, con amor y con cariño, como siempre, vayan, porque obviamente tenemos un día largo, larguísimo todavía, y pucú hoy. No sé si para mí nomás o qué onda y otra vez, ¿verdad? Pero para mí tengo un gran y largo día laboral. Vamos, que se puede. El cuerpito aguanta, claro que aguanta. Yo te voy dejando, pero nos reencontramos esta tarde en la tarde vallenata y tropical.

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1: Martes de nostalgia, señores, 15 minutos a las 10 en Paraguay, vamos.
2: Que no llegamos.
1: Ya saludamos a la gente que toma nuestra señal desde Ciudad del Este, 92.5 de FM Universo, como hace 22 años, de forma ininterrumpida. 94.9 desde Puerto Guazú, Argentina. 94.1 desde Cedrales. 90.1 desde Naranjal. Enseguida nos conectamos con la gente a través del 73530218. Edición martes, hoy es 25. Hoy sí es 25. Pues ese año adelantamos, pues.
3: Ya, mira.
1: Sí, ayer ya dije que era 25.

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0: vamos a llevarle a Manandú noticias para saber qué tenemos hoy de almuerzo. Doña Maíz está ahí, Manandú, está ahí. Ayer hizo tiburón, milanesa de tiburón. Hizo pata con... ¿Para qué? Poroto con carne. Ya me necesito así, vuelta y vuelta, otro level. Manandú noticia.
1: Buen día para todos.
0: Va de coina, va a venir a coste de ajena martes.
1: Pati, ya llegó pollo al horno con ensalada de papa.
0: Sí.
1: Su jin san, sharantan san fan, futo y volantan y chito de fan.
0: Ana. ¿Sabes cuándo hay típico?
1: Con Ana,
0: ¿verdad? Ana, apago jueves a viernes, cuente ya, ya puedo después de las 5.
1: Por pedido.
0: Bueno, reiteramos hoy entonces, tenemos pollo al horno con ensalada de papa. Sí.
1: También tenemos fideo frito con carne y arroz frito con carne.
0: Pero camina hacia la video, ya, la gente coge esa maña se ve, cuase. Va a la smoking trailer en el kilómetro 21, voy a ir. O esa se, pero cuase.
1: Dale.
0: Ya está. Abrazo, Manandú. Ya está, kilómetro 21, Manandú, smoking trailer. Ahí ya está. Parece que está haciendo un acto de beneficencia a nuestro amigo, como siempre. No. Le pasa la mano a todo el mundo y por eso está, se olvidó, parece, de comentarme, inclusive de alzar los videos del almuerzo en kilómetro 21. Tengo ahí en la frente a Cargill, ahí está. Marandú noticia. Smoking trailer. Cañame, gracias. Hoy tenemos comida china. Pero vos sabés que es rica la comida china. De comer algo diferente, justamente en eso estoy hoy en día. Comer algo diferente, no la misma cosa. Pereca y al disco, hombre, la misma cosa, amigo, de todos los días. Hay que variar, niño. 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

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No, ese es donde nacemos, a esta altura, compa. No, inútil.

0: 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Impresionante lo que fue, ¿no? 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El toquecito de mi amigo Pequi, de peluquería Dani, le dio el toque.
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0: Sí, my friend, a la gran siete, sea Marandusa la rompe. Marandusa y tal, y pata lo mitad de Remy Ure, my friend. Acá me están escribiendo como locos.
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0: A ver.
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0: Parece que está ocupado nomás, está ausente hoy, ¿no? Cuando uno está ocupado, pues está ocupado. No sé si me entiendes, la gente pues no entiende esas cosas.
1: Tantas veces.
0: Si no te atiende, no responde porque está ocupado. Y, ¿no? Algunas cosas está haciendo.
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0: Ni atender, se llama, ay, grande teléfono, ni atender. No, en igual, sí.
2: Ay, la de.
0: Debo respetar a la gente, un vaspoa.
1: ¿Qué
0: sabe con la gente? Eso que te llama, vos tenés que atenderle. Que te escriba, vos tenés que leer ya su mensaje. Acuérdate, me lo vamos a mandar.
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2: Ay, la de.
0: ¿Qué pendejo? N1 que pavimentos con el amigo Nino, seguro. 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A ver si me voy el sábado por allí, vamos a hacer un rodito, vamos a hacer un...
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0: Vamos a hacer un transmisión por TikTok. Buen día, Freddy, espectacular programa, saludos desde Ciudad Nueva, escuchándote con los compañeros de trabajo. Luisito, ¿dónde era que trabajabas? No me acuerdo de nada, a ver, espera que voy a mirar acá... supermercado stock de dónde, pico, stock hoy por todos lados, ya. Bueno, y ese lugar es Super Mario, están los cerritas todo pichado, o sea. No me escriben, pero son mis oyentes y les quiero mucho a mis amigos cerristas. Él apende pisa y te dice, yo les comento que yo no pensé que Olimpia iba a ganar. Es más, pensé que iba a perder. Vamos a Pope y iba a empatar. Jamás pensé que iba a perder, pero, o sea, que iba a ganar. Y que iba a perder el cerro. Y no es que yo no le tenga confianza a mí. Así como perdió 4-1, dije. Saludos a todos los cerristas. Arriba será. Libre de cabeza. Vamos todavía. Queremos contrarios.

0: a vos te llamaron, o sea, vamos a diferenciar de Marandú, otro gran servicio.
1: ¿Qué hago, güey? ¿Y cómo se dice, güey, Freddy? Yo tengo una caída, si yo enviase la mensaje, pero el TikTok no es en WhatsApp. A la TikTok, él es para jugar la mensaje conmigo.
0: No, nunca. No, TikTok.
1: La grabamos la pantalla a la candela, yo. WhatsApp, no, y ahí pudo leer para mí, no, Freddy. Oye, pero me dice ya, oye, güey, va a callar, o tumbado, pues también. Me pareció la cuñeca hija Sura, era un hito pavo, ya franco. Da ayuda a hija güey, supéname hija güey, plata. La gente fuimos ande hija güey, si todo vende ya en el millonario y queino. Se lo empanada a mí, la no se vende, ande. Se ya o mi, se ya.
0: Ana.
1: Le digo, ame, ya guajo, pa, huevo, ajeno.
2: Ana se dio.
1: Entonces ella, o sea, fui, vi la vida.
2: ¿De tabú?
1: Qué puta, sea. Hijo malo y tan,
0: no, y por eso te digo,
3: adelante,
0: la gente, a mí me suele escribir también en el Facebook. O sea que en el chat del Facebook. Yo no leo eso. No, pa, épico se cota leí por chat del Facebook. En Instagram así que no miro los.
3: Mira, tú enseñas.
0: Recuerda, esa, mi gente. Así como Jessica Torres, eso o sea, oye, revocada pintura a veces. Van a hacer videos, empiezan a arreglarse su cabello, muestra su uña. ¿A quién pico le interesa tu uña, hermana querida? Esa que cola pendevaiza.
4: Pendevaiza y coja.
0: Da gusto y cacasa. A ver, yo por ejemplo Instagram no miro más. Suelen chatear y yo no leo. ¿Por qué no me respondes? Porque, ¿cuál es el razón, circunstancia, motivo que te debe responder?
3: A ver, ¿qué?
0: La gente tiene mi número. Que me escribe al privado.
3: La más hinchada,
0: se cueraiza.
3: Olimpia, Olimpia querido.
0: Se cueraiza. Esta gente, o sea, que piensa que nosotros estamos ahí pendientes de las redes sociales, o sea, que tenemos que responder donde te escriban.
3: Gloriosa de noble pendón.
0: My friend, ya haya. Hola, Marandú Chorizo y Adri Jaque. Adri.

0: Ese mecánico Marandú se le gusta, quiere probar tu chorizo y coloco. Mi mecánico me ofrece, quiere probar tu chorizo. Bueno, todo el mundo está feliz. Hasta el chorizo de Marandú ya quieren probar. Están todos locos, esa. Marte está a ir ahí.
1: Ya hay cuadro,
2: vea. Te habla Irán Pro.

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0: que le bloqueaste porque es un gran referente. Tau Irón o Tau Irona. Le bloqueo. Y ya está. Coma ya. Se cuera y se. Chao. No sé, próximo año por ahí si tienes suerte. Le... Obviamente si cuando una persona es ubicada, lo ve ya es por algo. Buen día, Freddy. Escuchando desde mi casa, kilómetro 8 Franco. Después varios días nuevamente. Ya que en mi trabajo nos prohibieron escuchar radio. Saludo a la gente de la APA, que nos va a multar si escuchamos música sin autorización de ellos, dicen. Por cierto, trabajo en farmacia. Qué duro, bien, si no puedo escucharte en mi trabajo. Vaya, manda 25. Manda 25. Vaya. Banda 25, ahí. Ahí no sé. ¿Te gusta la banda, my friend? ¿Te gusta la banda? Espera, que ¿quién es este? Fabio David Arévalo.
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después de la tardecita van a tener un asadito. Pero cuando la gente toma, pues epa, esa es mentira, o sea. Parece mentira después, ¿por qué pico tenemos? Ah, me sé cuál, o sea, cuántas veces. Bueno, hoy en día ya no salgo, pero me hace acordar nomás cuando yo salía, Martín. Pago, bandido. A las 10 de la mañana, hasta las 12 no me acuerdo de mi trabajo. Desde las 7 hasta las 8 de la noche, no hay tiempo para nada, pero cuando era bandido, mi socio, mi amigo Martín Reyes, a correr de calle ese Itaroasa. Y parece mentira, mi friend. Después de tomar uno, qué sé yo, tipo las 3 de la mañana, las 2 de la mañana por ahí, te vas a buscar hamburguesero. Te vas a comer, ¿cómo pico? A esa hora te vas a comer.

flaquito. Es flaquito, my friend. Si te muestro lo que era antes, my friend, de trabajo. Tomás cerveza. Después Caure te va otra vez a comer cualquier cosa y por la calle. No sabes ni qué es lo que comemos. Por eso la gente a veces vomita, porque no sabes ni qué es lo que te sirven por ahí. No, pico y cuata, ne, yaguare. No lo puedo creer. Yaguare, se anda igual, se va para la boca, se va. Andy, oh, sí, curé, my friend. Sí, entra, my friend. Entra. ¿Quién me envió este? Dime tu nombre, my friend.

jaguares, hace adecuadas, cada el primer panchero, el primer local ha sido cualquier cosa de comida, o sea, donde cuadra ese asadito de quepa, de burro, de jaguar, de maracayá, mojótico y cuata, jaguar y cuadra. ¿Qué sabe esa? Por lo menos ya no hago esas cosas.

0: Saludos.
1: ¿Qué
0: pasó? Por este party.
1: Gracias. ¿Quién me envía este audio?
0: Hola, Freddy Javier. Sí. Tanto tiempo. Saludos.
1: Gracias. Gracias, chiquitita.
0: Por este party.
1: Gracias, mi chiquitita. ¿Querés escuchar una música? Algo así. Soy una serpiente, algo así. Decime un poco, ¿qué querés escuchar? Imagínate, me escuchan los abuelos, me escuchan la gente hace más de 20 años. Y ¿qué te diga? Una chiquitita así, mi nueva oyente. En realidad es que una música, ¿sí? ¿Cómo te llamas a mí?
2: Y el viento la vuelve a peinar.
1: Chiquitita hermosa, dime tu nombre, por favor.
0: Marian es mi amor, soy Marian.
1: Espera, ah, espera, ¿qué quieres escuchar?
0: Sí, quiero escuchar mi música. Marian es mi amor, soy Marian.
1: Ah, bueno, bueno.

0: que primero vamos a escucharlo, muchachos.
1: ¿Ahora? Antes de bañarlo, mira.
0: ¿Qué pasó?
1: No, por eso iba hablando de Jaguar, bañando, mira, Jaguar, hermano. Antes de bañarlo, mira.
0: No entiendo lo que decía, hermano. Peñe, énase, abran la boca, por favor, cuando hablan. ¿Ya yo entendés agua? O si no, usted me envía así como... El único que me envía así... Mensajes cortos y que no se le entiende absolutamente nada a Gorila. ¿Entendés? Vale, y para siempre. Había una chica, que una amiga mía, que siempre también me envía así... Dice, va y colares, paja eso. Ya cortamos. Y yo le digo, ¿por qué me hablas así? No puedes, tipo, escribirme nomás así. No. No entendí, se me va la hipaz.
2: Ah, mi amor. Anoche dio.
0: Qué difícil hablar con la gente, así que... No, habla tu idioma. Hoy el día del idioma guaraní. Vení, Raquel. Vení, Raquel. Vení, Raquel.

0: la melón.
1: Power Party.
0: A ver, ¿qué dice por acá?
1: Soy tu oyente, tengo 7 años. Power Party.
0: Bueno, bebé, gracias.
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Tomás de Vino en Chauchejo. Va a venir alguien, voy a decir su nombre, pero habrá señales. ¿Quién será? No, ¿dónde está lo hace? Ya se agarraron de la cabeza. La L, compa. Oh, la U. ¿Quién será? No diré, pero habrá señales.

0: Javier Power Party. Hoy es martes, ¿no? Martes farrea los niños.
1: Pues sí,
0: no, bro. Ya, feliz. Tengo una nieta, me gané. Es que mira, este. Para mí, pues el puñal entender para hoy, no entender para allá, no ando para allá, todo entender para allá, porque se tu conmigo a verte la saludar, no, para que te cuente hoy.
1: Pues sí, para lo de tal.

0: Se me sube. O sea que hoy, últimamente se me baja la bilirrubina. Uy, ¿qué pase?
1: Por causa de tu amor, Cristiana.
0: Y justo mi amigo Seferino Samuel me...
1: Sin yo
0: me regala vino. Hace vino, o sea,
1: Y me inyectaron
0: su... 3/4 ya.

0: Raúl trabajando y escuchando todo.
1: Espera, que Martín, hola.
0: My friend, sí. Atento, my friend, 12-8, claro que sí,
2: Una amiga mía que sirve también.
0: A full trabajando y escuchando todo demasiado.
1: Gracias, my friend.
0: Espectacular, my friend.
1: Gracias.
0: Así me gusta. Hay que estar feliz, ¿no? Así, ¿no? Entrar en tu cuerpo.
2: ¿Por qué me hablas así?
1: O sea, que hay gente así que te

0: escúchate ahora, escúchala.
1: No lo quita la aspirina.
0: Detrás de cada peinado increíble hay un peluquero que nunca se rinde. La pasión y la perseverancia son los que convierte a un buen peluquero en gran peluquero. Baena, hoy es el día del peluquero, a mi amigo, mi par de mi brócoli, mi hermano querido. Becky, feliz día del peluquero. Dani, para vos también. Eran siete, no sabía ni. Ahora me entero. Se ejecución por él.

0: ¿Qué dice acá? Le está diciendo a... ¿Qué dice acá, my friend?
1: Tenemos cuatro votos de
0: Ani de Pos.

Eso es su producto, porque Marandú dijo hasta las 5, espera que hasta las 9 está Marandú. Y después está ya Martín. Martín tiene unas picadas de otro le espera, le llamó. Martín. Atendeme, my friend. Ah, yo no sé.

Ah, estamos manejando, estoy manejando, disculpame, Mene. Está manejando. Vamos, ya está esperando. Tania Cuey Pocu.

0: Maiko, buenas noches. ¿Cómo estás? Ya quedamos otra vez.
1: Me saludé.
0: ¿Qué?
1: Pulpo, ¿no? Porque no me saludé, no me oíche.
0: Qué pucha, se hablan de... A todo el mundo le gusta tu qué sé yo.
1: Ahí te voy a filmar un poco cómo está la gente acá.
0: Dale.
1: No, y tal, con mi policía y mamá, y cómo andan estas, guau.
0: Ana.
1: Este es la gente.
0: Y pora, va a ser. Y pora.
1: No, y yo me te vea.
0: Gran 76. Tengo miedo, Manando, que te lleven tu trailer. Que agarren ahí en su espalda y lleguen ahí en tu trailer.
1: Juan, hasta yo a ti cabo tu zapata cadenado por una hora así.
0: Con tu comida y todo. Desate con Manando, o sea. Abrazo, mi friend.
1: Dale, campeón, gracias.
0: Dale.

0: Y ahora quiero hablar con Severino. Va, que la gente ñañala. Cuando vos querés hacer algo bueno, estás en, qué sé yo, en una buena ruta, querés hacer buenas cosas, ñañala. Maiko Severino, ¿cómo estás? Buenas tardes.
1: ¿Cómo estás, Freddy? No, y así es la cosa. Cuando estamos en buen camino también, cuando hay ese tipo de comentarios, es porque estamos fuertes también. Ese lado también podemos mirar.
0: Ese es la famosa.
1: Estamos fuertes, pero viste que tenemos contrario.
0: Sí, sí.
1: Tenemos adversarios ocasionales. Entonces, hay primos, tíos, fanáticos por alguien y no tiene esa oportunidad y no tiene esa vocación, no tiene amigos, no tiene respaldo popular y entonces. Y nervioso alguno. Entonces, hay que comprenderle, hay que entenderle.
0: Bueno, pero. Cuando las piedras suenan, amigo, cuando hay...
1: Sí.
0: ¿Verdad? ¿Qué pasa con eso? Contame esa historia.
1: Y por ahí está, porque hay ruido.
0: Hay ruido, ¿verdad?
1: Suena algo, suena algo.
0: Suena, ¿verdad? Suena.
1: Y cuando vos no está peligrando nada, hace así apenita, entonces no tenés ni contrario. No, nadie habla mal de vos, ni a nadie... te envidia, nadie, nada.
0: ¿Verdad?
1: Me molesta y más, bebé. Pero yo siempre rezo, le rezo a la gente que habla mal de mí hasta por ello, para que pueda tener esa posibilidad de que le quieran también la gente. Pues. ¿Cuán ocasional, de cuán cosa puede extender, fe? Vengo ya, mi hermano, mañana y mañana.
0: Sí, después vamos a estar mejor. Después vamos a estar mejor.
1: Sí. ¿Y vos qué estás haciendo,
0: Rey?
1: Vaya, pues.
0: Estoy ahora voy a limpiar el. Voy a cocinar, voy a limpiar la casa y después.
1: Está en tu programa.
0: Voy a limpiar la casa y después voy a cocinar. Voy a cocinar cuando me encanta cocinar. Y sé que, no sé, si quieres venir, te invito.
1: No, yo tengo que correr casa por casa, tengo que hacer. Quiero ser concejal con la cantidad de votos mayoritaria, gente de votos en la peada de sueño. La Biblia Jake, si no, Jake holgadamente. Vea la meta.
0: Bueno, ya está.
1: Vea la sueño, Freddy. Visitar más cantidad de casas, hablar con la gente, porque hay esa vibra. La gente te conoce a través de la radio, a través de las redes sociales, TikTok. Esta máquina es una máquina espectacular para hacer política. A través de eso te conocen la gente, de cuál hacer movido, endulan de niñeo, endulan de comentarios en baby en todos los lados. Entonces, tenemos todas las herramientas para llegar a ser concejal. Bueno. Papilla yuyapita, plata, vendí de cuera, ahí media de elección.
0: Ya está. Un abrazo, mi querido Cefe.
1: Un abrazo, señor.
0: Que pases bien. Tengo, excelente
1: Freddy,
0: martes. Sí.
1: Ñandengo Freddy, la ñande gran problema.
0: Sí.
1: Ñame en Baitelas o la gente ante la elección. Y no tenemos ni para comprar agua en el día de la elección. Yo no quiero más caerme en eso.
0: Bueno.
1: 10 elecciones sin combustible en el día de no poder ni comprar agua también. Entonces, yo me reservo para el día de la elección. No. Okay. Automáticamente. Salió bien en la interna y en la general yo creo que si Dios permite hacer la misma cosa.
0: Así sea, amigo. Amén, y no. Ese, así sea, ¿verdad?
1: Sí.
0: Abrazo.
1: Un abrazo, Freddy.
0: Igual para ti.

0: energía, 18 minutos del mediodía, hora de abuelo. ¿Quién me pidió una música? A la chiquitita, a ver, me reitera su nombre, la chiquitita que me pidió la música. Como tu oyente, una chiquitita hermosa, divina, que te dice soy tuyo, oyente, seguidora.
1: Saludos.
0: A ver.
1: Curate Power Party.
0: Maena. 7 años.
1: Sí, quiero escuchar sí. Mi música. Marian es mi amor. Bueno, soy Marian.
0: Bueno, mi amor.
1: Soy tu oyente. Tengo 7 años. Power Party.
0: Maena, 7 años. Estas son las nuevas generaciones. Ojalá que no sean con los estúpidos que hacen. Qué sé yo, Teria, Aura, Nambre, qué sé yo. Ojalá que ustedes padres eduquen a las hijas, a su familia, a otro level, mi bro. ¿Ok? Mantener la tradición. No sean estúpidos como hoy en día se está pasando las redes sociales. Para vos, mi chiquitita.

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1: Ey, ey, muchachos. Llegó Omar.
2: ¿Qué más, muchachos? ¿Cómo están, hombre? ¿Cómo les va?
1: ¿Qué, Omar? ¿Cómo estás? ¿Tú listo? 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
2: Alex, ahí viene muy triste, compadre. Le acaban de herir el corazón. Genio, tócale algo bien lindo, bien romántico, mi compadre.

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0: Capelú de Paraguaya se viene con la banda 25. Capelú, un gusto también, por supuesto.
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0: ¿Qué tal? ¿Qué tal? ¿Cómo están? Bienvenidos, mis queridos oyentes, mi gran audiencia, en este segundo programa de esta semana para este día martes. Como siempre aquí con todos ustedes, con muchísimas preguntas, cantidades de personas también que ya se hace sentir con los mensajes de textos, inclusive algunos ya con llamada. Para saber algo sobre su vida, sobre sus proyectos, su empresa, su negocio, sobre su familia, en fin, estamos muy felices. Aquí también el profesor Douglas con la contestación de todos los mensajes. Y a partir de ahora queremos que se le abra su mente, se limpie su camino, comience a caminar, a escalar hacia su futuro mejor, hacia sus proyectos para un avance importante y positivo en su vida. A partir de ahora también ya habilitamos nuestro teléfono porque queremos que comparta con nosotros a través de estas prestigiosas emisoras, haciendo preguntas al 09-7574-7474. Repito, 09-7574-7474. Pueden hacer preguntas, reserva de turno, o simplemente pueden enviar sus mensajes. También tenemos nuestras páginas también en redes sociales, en Facebook, como así también en Instagram, así que pueden comunicarse con nosotros y darles me gusta a estas páginas para recibir también mensajes motivadores muy importantes para su futuro. Y vamos rápidamente ya con la contestación de los mensajes, que son muchísimos que llegan aquí. Y uno de esos mensajes dice aquí, a ver, profesor, dice, maestro, está hermoso el programa, es la tercera vez que estoy escribiendo y espero que me hable de mi vida. Estoy escuchando la radio desde Oleari, dice, soy del signo de Tauro y espero que me conteste, por favor. En realidad, veo aquí, no me dice nada, solamente me habla de que ya envió mensajes, pero según yo veo, está teniendo muchos problemas de salud. Y aparte de eso, también en la parte laboral decayó muchísimo su negocio, no está avanzando en nada y lamentablemente también está teniendo muchos problemas en los huesos, así también en la parte respiratoria. Quiero que consulte con su médico de cabecera, a pesar de que ya consultaste con muchísimos profesionales y no han encontrado las causas de tus sufrimientos. Y esto es a consecuencia de un mal, de un daño que recibiste en tu propia casa de parte de un exfuncionario que trabajó muchos años a tu lado. Lamentablemente vos le fallaste, no fue él, pero vos le culpaste a él como si fuera él la persona que te falló. Pero en este caso, vos fuiste responsable de los problemas que hubo. Y me gustaría que venga a mi consultorio porque esa venganza va a traer secuelas mucho más negativas y pérdidas económicas. Así que te esperamos. Toda la semana estamos en Ciudad del Este, en el kilómetro 4, en el de Dios Hernandaria. También los días miércoles hacemos consulta en Caguazú. En Caguazú estamos enfrente mismo a Copaco, sobre la calle Boquerón, casi Bernardino Caballero, detrás de la municipalidad en la ciudad de Caguazú, los días miércoles. 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Casi toda la semana, solo los miércoles, no hacemos consulta en Ciudad del Este. Otro mensaje que llega dice, profesor, gracias por ayudarme. Desde que me entregaron la esencia consagrada, mi vida cambió, sobre todo en lo que se refiere al trabajo y al progreso. Estoy escalando, me está saliendo bien todos los negocios que estoy haciendo y quiero pasar estas semanas nuevamente para que me entregue otro frasco. Dice, este material no hace milagro, es una esencia consagrada y aprovechen porque este mes estamos entregando a todas las personas que consultan con nosotros. Con este material ustedes van a atraer energía positiva. Es un magnetismo importante para que le salga bien sus proyectos, armonizar la familia. Muchas veces en la casa hay mucha energía pesada, no hay entendimiento en el hogar, mucho no avanza con los negocios, algunos no sale de enfermedades, decae con sus proyectos, comienzan a avanzar nuevamente, vuelve a caer, y ahora es el momento de poner punto final y comenzar una vida nueva, una vida de alegría, una vida de felicidad, una vida de amor y de salud. Y por eso pido que tengan mucha fe en Dios, y cuando Él llega a nuestro consultorio, ni siquiera hace falta que nos cuenten sus problemas. Estamos para eso, va de 30 años de servicios a miles de personas y hogares que han mejorado su vida, su familia, su salud espiritual. Y hoy estamos entregando de regalo para la suerte rápida en la esencia consagrada, por las consultas, que es tan solo 30,000 guaraníes. Una suma que ustedes pueden gastar en cualquier parte, en cualquier lugar, pero que en esta oportunidad le va a servir muchísimo para un cambio positivo en su vida, para dar un paso adelante hacia un mundo mejor. Otro mensaje que llega, dice: profesor, quiero que me reserve turno para el día viernes en Ciudad del Este. Le esperamos en el kilómetro 4, en el de Bios a Hernandarias. De Ciudad del Este estamos al costado del viaducto del kilómetro 4, enfrente al supermercado Gran Vía. 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Otro mensaje, dice: profesor, está lindo el programa, yo tengo muchas dudas para consultar. ¿Será que por la falta de conocimiento que tengo y estoy pasando una etapa difícil? Quiero tomar una decisión y quiero saber si me conviene. Soy de Piscis. Hermano pisciano, no me dijiste cuál es la decisión que estás queriendo tomar, pero veo que está con tu pareja desde hace ya 7 años. Y con una edad de 35 años, quizás la edad no importa porque el amor nace cada día, pero tu pareja ya tiene sus 52 años y eso te está haciendo dudar muchísimo, porque está teniendo un problema, un conflicto con el hijo mayor. Tu pareja es una excelente persona, una mujer que te cuida, te ama, y yo sé que vos la quieres mucho también, aparte de darte seguridad en muchos aspectos, pero hay gente que no quiere que ustedes sean felices. No te aconsejo que tome la decisión que está queriendo, busca ayuda. Y estoy seguro de que ustedes van a llegar juntos en un puerto muy lejano. Otro mensaje que llega, dice: profesor, tengo mi pareja, hace 4 años que estoy con él. Quiero saber si vamos a llegar a una decisión correcta juntos. Siento que la amo, pero tengo muchas dudas. Y me preocupa mucho porque veo también en esta relación algo negativo, algo que no va a funcionar. Tu pareja realmente no tiene intención de quedarse contigo definitivamente. Él está viviendo su momento, él está disfrutando su momento cada día contigo, pero su objetivo no es quedarse para toda la vida a tu lado. Y vos también veo que estás teniendo algunos proyectos de viaje que te aconsejo que hagas, que no dudes, porque te esperas cosas mucho más lindas de lo que te esperaría aquí en este lugar. Así que gracias por escribirnos y te esperamos en nuestro consultorio. Los días miércoles, atención Caguazú, atención Coronel Oviedo, atención Viña Rica, todos los miércoles hacemos consultas en la ciudad de Caguazú, enfrente a Copacu, sobre la calle Boquerón, casi Bernardino Caballero, desde las 8 de la mañana hasta las 4 de la tarde, enfrente a Copacu, los días miércoles en Coronel Oviedo, en Caguazú, perdón. 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Pueden escribir mensajes, pueden hacer preguntas, reserva de turno, y el costo de la consulta es de tan solo 30,000 guaraníes. Y le vamos a entregar de regalo a toda la gente que está llegando los días miércoles en Caguazú la esencia consagrada. Así que le esperamos. Otro mensaje que llega, dice: profesor, estoy escuchando la radio desde Vaquería. Está lindo el programa. Mi mamá consultó ya con usted hace 6 años. Ella sufría de una enfermedad desconocida. Casi perdió la vida. Estuvo un año en la cama sin poder levantar. Y gracias a mi hermano que consultó su consultorio, ustedes le liberaron de ese sufrimiento y hoy en día ya es otra persona sana y fuerte. Ahora quiero que me hables de mi proyecto que estoy teniendo en este momento sobre un negocio y quiero saber si me va a salir bien. Yo soy de Sagitario, dice. Hermano sagitariano, vemos que sos un hombre muy capaz, con ganas de emprender algo positivo en tu vida, pero la suerte no te estás acompañando. Vos no me comentaste que hace 5 años te separaste y a consecuencia de esa separación tuviste muchísimas pérdidas y lamentablemente hay una tercera persona que mandó a hacer un trabajo de bloqueo de energía, un aborrecimiento muy fuerte, por eso que no te sale nada. Y mientras vos no te liberás de eso y te darás cuenta que ya no es normal, cada cosa que emprendés es como que avanzás un tiempito y volvés a caer. Pero vamos a ponerle punto final a eso. Vení junto a nosotros los días miércoles, estamos en Caguazú y te vamos a hacer la liberación y vamos a cambiar tu vida. Otro mensaje que llega, dice: profesor, estoy escuchando las radios desde Santa Elena, Brasil. Ayúdeme porque me siento atado, no me sale nada. Vení y lleva la esencia consagrada. Estamos entregando, regalando a la gente por la consulta. En Ciudad del Este, estamos en el kilómetro 4 en Ciudad del Este, enfrente al supermercado Gran Vía, en la esquina mismo, antes de girar para irnos a Hernandaria. Al subir la escalera, primera puerta, primer piso, al lado de Frío Par, en ese edificio de 4 pisos. Estamos toda la semana, menos los miércoles que nos atendemos. 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Más mensajes que llega, dice: está lindo el programa, profesor, estoy escuchando desde kilómetro 9 a Caray. Quiero la esencia consagrada porque siento que mi negocio no estoy avanzando, hay momentos que ya quiero cerrar. ¿Será que pueden ayudarme? Claro que sí, vamos a ayudarle, vamos a entregarle también de regalo la esencia consagrada para la suerte positiva y rápida. Otro mensaje que llega, dice: profesor, yo soy un empresario agradecido, desde que consulté con usted de hace 11 años, puedo decirlo a la gente que empecé a escalar, comencé de abajo, hoy en día me siento fortalecido, agradecido a Dios, todo lo que hago me están saliendo bien. Ya estoy abriendo mi tercera sucursal de mi empresa y no me abandones, por favor, profesor. Sigan ayudándome porque eso me hace bien, sobre todo en lo que emprendo y en cada proyecto y en cada paso que voy haciendo. Esta semana haré lo posible para visitarnos y nuevamente para agradecerlos personalmente. Otro mensaje que llega, dice: profesor, quiero agradecerle también al profesor Douglas por haberme ayudado a recuperar a mi pareja. Estábamos con muchas dificultades después de 11 años de matrimonio hasta que ella me abandonó. Visité su consultorio gracias a mis queridas madres y ustedes me ayudaron a recuperar en menos de 2 semanas. Hoy en día estamos más unidos que nunca y sobre todo felices, profesor. Gracias por todo, dice. Estamos tan felices. Es nuestro compromiso también decirte a vos que está escuchando la radio que tu problema tiene solución, que vos podés salir adelante, que vos podés mejorar, que vos podés triunfar y vos podés ser feliz. Nada es imposible en la vida. Mira hacia el horizonte y díganse a sí mismo: yo puedo. Así como muchos pudieron avanzar, lograr, subir, crecer y ser feliz, también vos podés. Somos hijos de Dios y tenemos el mismo derecho y la misma capacidad. Te falta suerte, te falta positivismo, te falta tomar decisiones claras y positivas. Para eso vamos a entregarles de regalo a todas las personas que llegan a esta semana. Hoy es martes, segundo programa de la semana. Vamos a entregarle la esencia consagrada para la suerte instantánea. Una primicia del maestro Brando para todas las personas que llegan y consultan. 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La causa de esos sufrimientos, el por qué no es feliz, el por qué no hay entendimiento en el hogar, por qué no avanza su negocio, por qué no avanza su proyecto, por qué se siente empatinado y estancado. 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Agradecemos a la gente de España, de São Paulo también, que está escuchando la radio. A todas las personas de Asunción, de Caaguazú, de Ciudad del Este, de Mingaguazú también. La gente escucha por aplicaciones, la gente comparte con nosotros, y esto nos da alegría, esto nos da seguridad, y sabemos que estamos haciendo las cosas por el bien de cada uno de ustedes. Muchos de ustedes también que están escuchando la radio tienen problemas, pero dudan para consultar. Quizá por la falta de conocimiento, otros que no creen, pero el tiempo pasa, la energía negativa, los fracasos le consumen, le fracasa, le atormenta, y a muchos de ellos hace que no sean felices. Muchas parejas están separándose por culpa del mal. Mucha gente no cree en el mal, y no se olviden de que así como existe el bien, existe el mal. Así como hay gentes buenas, hay gentes malas también. Así como hay profesionales espirituales que hacen el bien, también hay personas que utilizan su conocimiento para hacer el mal. 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Mucha gente llega desde Toro Blanco también. Muchísimas personas llegan desde la zona de Paso Yovai, Colonia Independencia. Aquí, por ejemplo, llegó un mensaje, dice: profesor, yo soy minero. Desde que ustedes me ayudaron y me entregaron la esencia, estoy avanzando en mi trabajo. Estoy teniendo inclusive ahora proyectos de abrir una empresa en sociedad con un extranjero. Y ya conseguí todos los permisos. Gracias por ayudarme, profesor, me dice. Otro mensaje que llega dice: estoy escuchando la radio desde el mercado, profesor. Les quiero agradecer, profesor, por su ayuda, porque ya llegué a un momento en que ya no podía más. Casi perdí mi camioneta. Cerré mi negocio casi un mes. No vendía más nada. Hasta caí en la depresión. Y gracias a que me acerqué en su consultorio, me entregaron la esencia consagrada. Aproveché, usé en mi local y comencé a abrir otra vez. Aparecieron gente que no me hacían caso anteriormente. Parecía gente que para ellos yo ya no era nada, ofreciéndome, y me trajeron mercadería. Hoy en día tengo lleno mi local, estoy teniendo muchísimas ventas. Tuve que darle más trabajo a dos personas, y por eso que le escribo para agradecer a través de este medio. Y que sigas adelante ayudando a la gente y no me abandones. Estos son mensajes que nos motivan también a todos nosotros que conformamos esta hermandad del grupo del profesor Brando. Somos muchísimos maestros aquí, cada uno con su especialidad, que abrimos nuestro brazo, nuestro templo y la puerta para que ustedes puedan dejar atrás sufrimiento. No importa la religión, no importa a qué religión perteneces. Lo importante es que venga con esa fe de que vos vas a recibir ayuda, un buen camino, vas a escuchar una voz amiga, una persona que con experiencia de años de decirte lo que te conviene hacer, y sobre todo luchar por tu felicidad, por tus objetivos, sin perjudicar a nadie. 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A diario estamos recibiendo muchísimos mensajes, preguntas, reserva de turnos. Aquí, por ejemplo, llega otro mensaje, dice: profesor, gracias por ayudarme. Estoy muy contento. Estaba a punto de salir de mi casa porque ya no quería ni que me toque mi marido. No quería saber nada de él, estaba nerviosa, me desesperaba. Gracias a mi hermana que me llevó en su consultorio. Ustedes me hablaron y me demostraron de que estaba equivocada y me entregaron la esencia consagrada. Y a partir de ahí me siento otra persona, profesor. Estoy muy feliz porque le miro a mis hijos y están muy contentos con nosotros aquí con su papá, porque su papá tampoco nos es malo. Y me explicaron de que fuimos víctimas de un mal de parte de una tercera persona. Y gracias por la liberación, dice. Estamos realmente muy contentos porque están llegando muchísima gente de distintas religiones, muchísimas personas que no creían, personas de distintas religiones, posición social. Agradecemos a las personas del gobierno, a la gente del gobierno, instituciones públicas, a los profesionales médicos, a los mecánicos, a los comerciantes, a los camioneros. Agradecemos a los mecánicos también, a los panaderos, a los profesionales de peluquería, a toda la gente, jóvenes, personas mayores, que se acercan toda la semana. 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